0: mi suegra. Gracias.
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0: Las 5 de la mañana, 10 minutos, 5 con 10 en Boyacá. Hoy es lunes 21 de septiembre, año 2026. Buenos días, que llegue la sintonía con Ondas de El Porvenir desde Samacá, la tierrita bonita. Les contamos que estamos iniciando esta nueva semana con la bendición del Todopoderoso. Y para esa gran bendición, para ese gran récord de iniciando la semana, aquí estamos, Señor, dándonos esa pizca, pizquita y aliento de que todos los santos días, desde que amanece hasta que anochece, siempre teniendo a Dios por y para en todo momento.
1: La parroquia de Nuestra Señora del Rosario de Samacá quiere hoy llegar a su hogar a través de este momento de oración y reflexión. Como hermanos queridos, un encuentro con nuestro párroco, Monseñor William Rincón.
2: En este día lunes, un saludito muy cariñoso y muy cordial. Iniciamos la semana con toda la fe. En este fin de semana acabamos de dar gracias a Dios por el don de la amistad, celebrando precisamente esta fecha bonita, recordando a tantas personas hermosas que pasan por nuestras vidas y que nos hacen todo bien. Démosle gracias a Dios por cada uno de ellos y de ellas y pedámosle de todo corazón que nos ayude a ser esos buenos amigos imprescindibles. Señor, te doy gracias por todos los amigos que me rodean. Gracias por ponerlos en mi camino. Haz que mis amistades crezcan en la verdad y la transparencia bajo tu mirada. Que los caminos de mis amigos y el mío me enriquezcan y me ayuden a progresar en mi vida todos los días. Enséñame a servir mutuamente, a dar sin llevar la cuenta y a tener tiempo para ellos. Ayúdame a no esperar del otro que haga lo que yo debo hacer por él. Guárdame de toda envidia, enséñame a ser misericordioso y justo con los demás. Concédeme el permanecer fiel a pesar de los distanciamientos que ocasiona la vida. Señor, te doy gracias por esos momentos compartidos, por esa ayuda recíproca. Gracias, Señor, por esta alegría que me procuras en cada encuentro. Ayúdame a saber encenderte en el corazón de mis amistades y a volverme siempre hacia ti. Dame sencillez y humildad. Te pido hoy por mis amigos, bendícelos, acompáñalos, derrama sobre ellos tus bendiciones. Quienes están pasando por momentos difíciles, dale la certeza de tu presencia y de tu amor. Te pido que nos bendigas en el nombre del Padre, y del Hijo, y del Espíritu Santo.

Ellos son Simeón y el son del pueblo 515 en Colombia. Ondas del Porvenir, buenos días a los que llegan a la sintonía. El día 21 de septiembre, año 2026.

¡Que siga la fiesta! Estaban las brisas del norte. Son caballeros, pero la particularidad del gentilicio. Oiga, es que gentilicio. El Lalos Las. Mi orgullo es ser llanero. Canción a esta hora, nuestra música con Ondas del Porvenir, 5 de la mañana, 19 minutos, 5 con 19.

5 de la mañana, 22 minutos, 5:22 en Colombia, escucha. 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

Las 6 de la mañana con 24 minutos, 6:24 minutos, le acompaña nuestro diario en este bonito día, amanecer del día, lunes 21 de agosto, y su mes se perfila prácticamente el mes de octubre en la siguiente semana. Hay les cuentos.

Ahí está la agrupación, algo simple, como lo escuchan, algo simple, así se hacen llamar, no sé por qué, pero así dice, 5 de la mañana, 28 minutos en Colombia.

0: El ahorro se vuelve rutina.
1: Se vuelve rutina. Bueno, sí, bueno, hay que ahorrar, ¿por qué no? Si nos la pasamos la vida saltando de aquí, saltando allá y sin ahorrar plática, pues hay que... Bueno, si hoy me tomo cinco, me tomo cuatro entonces y ahorro lo de una. Y ahí vamos ahorrando poquito a poco, pero se va llenando el buche. 5:30 a.m. Saludo para don José Silvestre Remoso, José Benigno del Mirador, a don José Eusebio, a esta hora está nuestro gran amigo Evangelista Rojas, a su merced bendiciones, don Efraín Arévalo, la familia Parra, don Jorge Buitrago también, don Germán Sierra Chinchilla en Colombia, 5:31 a.m. le acompaña Ondas del Porvenir desde nuestra bonita tierrita de Zamaca.

Los Parranderos del Sur, 5:36, 5:36, bonito amanecer, ya los rayos del sol pintan el cielo y pintan las nubes, tono de mis mechas más o menos, ese tono como medio amarillento, como cosa rara, entre rojo y amarillo, que uno nunca sabe.

El saludo para don Jaimito Sánchez, reportando sintonía. Me dicen don Emanuel, buenos días, bendiciones, para preguntarle cómo vamos, qué tal. Bueno, ahí va y vamos, ahí le cuento por el interno cómo es que va la cosa. En Colombia, 5 minutos después de las 7:35 será porque... 5:40 en Colombia, 5:40 minutos, escucha Ondas del Porvenir.

Colombia, 5:43 minutos, estaba Jorgito, el George Junior, y nos decía con sus jefes, aunque yo digo jefas, se la pasa con damas más que todo. Entonces, nos decía esa bonita canción, entre copa y copa, 5:44 minutos, 5:44 en Boyacá.

estaban los corraleros, pero los hijos de los originales, pero siguen siendo buenos también. 7 minutos faltan para que sean las 6 de la mañana, 7 minutos para que sean las 6. En Colombia, Ondas del Porvenir le acompañan.

muchachita de mi pueblo, esas bellezas que encontramos en nuestros municipios, de gentes, de personas, maravillas de nuestra creación. Dios gracias, buena gente que tenemos aquí en nuestro Boyacá.

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4: Atención, más información. 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público, con altos estándares de calidad y rigor técnico para la toma de decisiones a nivel nacional y territorial que contribuyan a la consolidación de un Estado con justicia social, económica y ambiental. 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analizar y realizar comparaciones de las condiciones socioeconómicas de los hogares que habitan en el país, las cuales posibiliten el seguimiento de las variables necesarias para el diseño de 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Agradezco la colaboración que se puede brindar para el éxito de la recolección de información en nuestro municipio, en particular lo concerniente a difusión de esta con los presidentes de Junta de Acción Comunal y demás actores claves que puedan generar confianza con la comunidad y evitar renuncias al suministro de información y atención a nuestros funcionarios. El operativo de recolección de información se llevará a cabo con el personal contratista relacionado. 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Contratista, rol, identificación y celular. Ellos son Héctor Julio Barrera Cuesta, rol, supervisor rural, identificado 743-48070, celular 310-755-0167. Contratista, Angélica María Rodríguez Blanco, encuestadora en su rol, identificación número 2408-1955, celular 313-844-1808. 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Definición de su documento de identidad es el número 40037341, celular 302-800-7903. 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
4: Un saludo muy cordial de parte de Monseñor para nuestra querida y apreciada comunidad de Samacá y sus alrededores.
7: Entonces el rey dirá a los de la derecha: vengan benditos de mi padre a recibir el reino preparado para ustedes desde la creación del mundo, porque tuve hambre y me dieron de comer, tuve sed y me dieron de beber, era migrante y me recibieron, estaba desnudo y me vistieron, estaba enfermo y me visitaron, estaba en la cárcel y vinieron a verme. La parroquia de Nuestra Señora del Rosario de Samacá quiere extender esta invitación muy bonita para la solidaridad con nuestros hermanos que están privados de la libertad. Este martes 22 de septiembre estaremos visitando la cárcel distrital de Tunja para llevar un socorro a nuestros queridos hermanos privados de la libertad. Por eso estamos acudiendo como siempre a su generosidad con estos kits de aseo que acostumbramos a llevar, que incluye jabón de baño, cepillo de dientes, crema dental, champú, papel higiénico, máquinas de afeitar, peinilla, toallas pequeñas, jabón de ropa, aquello que ellos pueden utilizar y que necesitan cotidianamente. También estaremos como siempre agasajándolos con un almuercito, también diciéndoles que nosotros creemos en su conversión, que sabemos que Dios ha de cambiar sus corazones, que hay una mamá, que hay una familia que los está esperando para que ellos se reintegren a la sociedad. Todos necesitamos una manito de ayuda, hoy por ti, mañana por mí. Entonces los invitamos con mucho cariño para hacer estos aportes hasta este fin de semana en el despacho parroquial, en el templo parroquial. De manera especial, pues el día domingo estaremos muy prestos para recibir estas ayudas. El lunes las estaremos preparando. El martes estaremos a primera hora en la cárcel para brindar esta ayuda. Muchísimas gracias por tanta generosidad, por tanto amor. Que el Señor Dios Todopoderoso nos bendiga en el nombre del Padre, y del Hijo, y del Espíritu Santo. Amén.

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0: pensadores.
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las 6 de la mañana, 25 minutos, 6 y 25, estaban en el Festival de Mi Pueblito de los Ruiseñores de Santander y ahora van para acá, para acá. Oiga, está nublado en la capital del departamento, veo techos nublados, la Plaza Bolívar también se ve nublada, Ave María, por Dios Santísimo, 6 de la mañana con 25 minutos y aquí está, es temer, pero está en algunos puntos de nuestro hermoso municipio de Samacá, despejadito, a lo lejos, digo a lo lejos, no acá cerquita.

0: gracias.
1: Homenaje a la buena liderazgo de los Rayos Música, su estilo. Eso lo hacía Eider Ortiz, 6:31 en Colombia. 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

dice también un abrazo para su merced, está pendiente de la sintonía. Saludos, abrazos, Dios me lo bendiga por estar en sintonía de Ondas del Porvenir. Me dice, espere porque por acá tengo otro oyente, don Jaimito, él está en Villavicencio y hasta allá le llega la señal de Ondas del Porvenir. Saludo a don Freddy González, gran amigo, excelente persona, un buen ser humano. Para su merced, saludos. Está chambeando en este momento. Espere porque se me perdió don Jaimito. Aquí está. Don Jaimito Sánchez me dice, gracias, me gustaría que programara canciones más del campo. Con mucho gusto, ya le bailo más del campo, como las de las estrellitas y demás duetos. Con gusto, sí señor, y me ha faltado don Jaimito Sánchez. Él está en Villavicencio. Siempre está lejitos, tierra bonita, oiga, ya le conocimos varias cualidades y particularidades a Villavicencio. Esto me...

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0: de semana, el Carranco se perdió.
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0: 7 de la mañana, 8 minutos, 7 y 8 minutos en Colombia. Escucha Ondas del Porvenir. Y llega el momento de hacer una pequeña reflexión con Monseñor para pensar y dedicar un minuto, dos minutos en esta oportunidad con la alabanza a Dios. La parroquia de Nuestra Señora del Rosario de Samacá quiere hoy llegar a su hogar a través de este momento de oración y reflexión. Como hermanos queridos, un encuentro con nuestro párroco, Monseñor William Rincón.
1: En este día lunes, un saludito muy cariñoso y muy cordial. Iniciamos la semana con toda la fe. En este fin de semana acabamos de dar gracias a Dios por el don de la amistad, celebrando precisamente esta fecha bonita, recordando a tantas personas hermosas que pasan por nuestras vidas y que nos hacen todo bien. Démosle gracias a Dios por cada uno de ellos y de ellas y pedámosle de todo corazón que nos ayude a ser esos buenos amigos imprescindibles. Señor, te doy gracias por todos los amigos que me rodean. Gracias por ponerlos en mi camino. Haz que mis amistades crezcan en la verdad y la transparencia bajo tu mirada. Que los caminos de mis amigos y el mío me enriquezcan y me ayuden a progresar en mi vida todos los días. Enséñame a servir mutuamente, a dar sin llevar la cuenta y a tener tiempo para ellos. Ayúdame a no esperar del otro que haga lo que yo debo hacer por él. Guárdame de toda envidia, enséñame a ser misericordioso y justo con los demás. Concédeme el permanecer fiel a pesar de los distanciamientos que ocasiona la vida. Señor, te doy gracias por esos momentos compartidos, por esa ayuda recíproca. Gracias, Señor, por esta alegría que me procuras en cada encuentro. Ayúdame a saber encenderte en el corazón de mis amistades y a volverme siempre hacia ti. Dame sencillez y humildad. Te pido hoy por mis amigos, bendícelos, acompáñalos, derrama sobre ellos tus bendiciones. Quienes están pasando por momentos difíciles, dale la certeza de tu presencia y de tu amor. Te pido que nos bendigas en el nombre del Padre, y del Hijo, y del Espíritu Santo.

estaban las brisas del norte y nos decían, espérenme un segundito, que aquí la tecnología es que anda lenta, y uno qué puede hacer, pues paciencia, paciencia, mujer bonita de brisas del norte. Mientras tanto les voy contando aquí que el aparatico se controle. Saludos a mi gran amigo Omitar, allá en su taller de latonería y pintura en la ciudad de Tunja. Está escuchando Ondas del Porvenir. Un abrazo para su merced, bonita. Dice, otra bonita, pero esos son los plebeyos de Olancho. Y esta mujer que su merced tanto admira es de Honduras. La modelo que aparece ahí, con la que siempre la bailarina de los plebeyos de Olancho. Ahí está su amor latónico. Le sale con latonería.

estaba entonces mi apreciado Mitar con los plebeyos de Olancho en Colombia, 7 de la mañana, 24 minutos, 7:24. Es escuchando Ondas del Porvenir. Nos vamos ahora para el saludo a don Jaimito en Villavicencio.

Las 7 de la mañana, 32 minutos, 7:32, escucha Ondas del Porvenir. 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

Los Tigres del Norte, los mandados. Bonita canción, les quedó buena combinación naturalmente. 7:36 a.m, 7:36 en Colombia. Bueno, atención, viene una noticia bien interesante. Si su mes está buscando platica y sabe, conoce algo y vive por los alrededores o conoce gente que haya visto por allá sospechosa, resulta que, dice la noticia, hasta 45 millones de pesos la gobernación de Boyacá ofrece.

304-5910, la SIJIN, en Boyacá. Gaula Boyacá, 317-896-5615, 317-896-5615, y la Policía Nacional, el famoso 123, 123, su merced marca, dice, yo conozco, sé, me anticipo, invita la Gobernación de Boyacá también para esta gran, gran expectativa que nos espera. La Gobernación de Boyacá ofrece hasta 45 millones de pesos por información sobre incendio en Villa de Leyva. La Gobernación de Boyacá anuncia una recompensa de hasta 45 millones de pesos para quienes suministren información y que permita establecer el incendio forestal registrado en Villa de Leyva e identificar a los posibles responsables. La medida también busca anticipar y prevenir delitos contra el medio ambiente en nuestro departamento de Boyacá. Las autoridades garantizaron que toda la información recibida será tratada de manera confidencial. Los datos pueden entregarse a través de las siguientes líneas. El 123 de nuestra gran Policía Nacional, en nuestro Gaula Boyacá, 317-896-5615, la SIJIN, SIJIN, 320-304-5910. Correo deboy.sijin@policia.gov.co. Ahí está la información para que su merced, si le interesa colaborar, aportar su granito por nuestro beneficio departamental, nuestra actividad departamental. Ahí está. 7:39 en Colombia. Escucha Ondas del Porvenir de Zamacá 910, Dios quiera.

Viendo acá las noticias, llevaban más de 30.000 litros de agua. Padre Santísimo, ayer para Villa de Leyva, con tanta agua, pues, como dicen, Dios los y nos ampare de esa situación. Ya saben, más de 45 millones de pesos se está ofreciendo la gobernación de Boyacá a quienes den indicios, sospechas de personas que ocasionen u originen los incendios forestales, el mal que le hacen a nuestra tierrita, a nuestros animales, nuestra ciudadanía. 15 minuticos faltan para que sean las 8 de la mañana en Colombia.

0: La hierbita, los corraleros de Mahahual, la hierbita en Colombia, las 7:48, minutos 7:48, está escuchando Onda del Porvenir, más noticias positivas. El desarrollo del plan Cazador. La Policía Metropolitana de Tunja capturó a 3 personas requeridas por orden judicial por diferentes delitos y dejadas a disposición de las autoridades competentes. Esto sucedió hace 22 horas, o sea, en el día de ayer. Y aquí aparecen más noticias con respecto a Villa de Leyva. Pero bueno, esto en estos días de amor y amistad, solo amor y amistad, no es que hay que hacerle aquello a la aquella, o la aquella a la aquel. Súmese mi día, a ver, no es que le vaya a cobrar, no es que le tengo que cobrar aquello, no es por eso tampoco, es por la amistad nada más. 11 minutos nos separan de las 8 de la mañana, nuestra hermosa, querida y espectacular Samaca.
1: Llegó diciembre.

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6: Un saludo muy cordial de parte de Monseñor para nuestra querida y apreciada comunidad de Samacá y sus alrededores.
7: Entonces el rey dirá a los de la derecha: vengan benditos de mi padre a recibir el reino preparado para ustedes desde la creación del mundo, porque tuve hambre y me dieron de comer, tuve sed y me dieron de beber, era emigrante y me recibieron, estaba desnudo y me vistieron, estaba enfermo y me visitaron, estaba en la cárcel y vinieron a verme. La parroquia de Nuestra Señora del Rosario de Samacá quiere extender esta invitación muy bonita para la solidaridad con nuestros hermanos que están privados de la libertad. Este martes 22 de septiembre estaremos visitando la cárcel distrital de Tunja para llevar un socorro a nuestros queridos hermanos privados de la libertad. Por eso estamos acudiendo como siempre a su generosidad con estos kits de aseo que acostumbramos a llevar, que incluye jabón de baño, cepillo de dientes, crema dental, champú, papel higiénico, máquinas de afeitar, peinilla, toallas pequeñas, jabón de ropa, aquello que ellos pueden utilizar y que necesitan cotidianamente. 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Todos necesitamos una manito de ayuda, hoy por ti, mañana por mí. Entonces los invitamos con mucho cariño para hacer estos aportes hasta este fin de semana en el despacho parroquial, en el templo parroquial. De manera especial, pues el día domingo estaremos muy prestos para recibir estas ayudas. El lunes las estaremos preparando. El martes estaremos a primera hora en la cárcel para brindar esta ayuda. Muchísimas gracias por tanta generosidad, por tanto amor. Que el Señor Dios Todopoderoso nos bendiga en el nombre del Padre, y del Hijo, y del Espíritu Santo. Amén.

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0: 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En Colombia, 8 de la mañana y 7 minutos, 8:07 en la mañana, está escuchando Ondas del Porvenir a través del Riel Audio para nuestra gran audiencia de Ondas del Porvenir. Entonces saludamos para aquí a don Tomás Cruz, grandes oyentes que nos visitan y nos acompañan.
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2: Queridos hermanitos, tengan muy buenos días. Les habla su cacique Esteban, botánico, naturista, conocedor de la madre naturaleza y herbólogo profesional. Espero de que todos en el día de hoy se hayan levantado muy contentos, muy felices, hayamos saludado muy bien a la esposa, estemos contentos y salgamos con harta armonía, con bastante fe a trabajar. Le pongamos entusiasmo y la verdad que en el día de hoy nos va a ir bien. Es importante, queridos amigos, que cuando salgamos nos despidamos muy bien de la esposa, de nuestros familiares, de nuestros hijos, para que nos vaya bien. Porque ustedes desen cuenta que cuando uno desafortunadamente sale muy rápidamente y no se acuerda de despedirse cariñosamente de la mujer o de los hijos, entonces ese día no le va a ir bien, ese día va a tener uno contratiempos, va a tener problemitas en el trabajo. Pero si nosotros salimos con positivismo, le ponemos entusiasmo al asunto, nos santiguamos y salimos de nuestra casa con mucha fe, vamos a conseguir muchísimas cosas y nos va a ir muy bien. 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Cuando ustedes tengan un tiempito, pasen y me visitan para que lleven esos tratamientos milagrosos que nosotros tenemos, porque nuestro objetivo primordial es de serle útil a todos ustedes en todo lo que ustedes necesiten, lo que crean que necesitan para su curación y brindarles lo que les brinda la naturaleza, esas plantas maravillosas, esos tratamientos maravillosos que ustedes necesitan para mejorarse, para recuperarse. También es muy importante que sepan que las propiedades curativas de los alimentos, de las plantas, de los frutos, son excelentes para el organismo, para combatir un sinnúmero de enfermedades. Y es muy importante también que en todos los hogares tengan planticas, para que en cualquier momento que ustedes la necesiten, las puedan utilizar. Y es importante también que vengan a visitarnos para que se enteren de muchas cosas que les podemos dar y muchos secretos que nosotros tenemos para que ustedes se mejoren. La mayor parte de medicinas naturales, de preparativos naturales, requieren de tiempo para surtir su efecto. Tienen de ser conscientes que no el primer día que ustedes van a empezar a tomar ese día de una vez se van a alentar. No, hay que tener un poquito de paciente porque los ingredientes herbales apoyan el organismo de modo natural mediante el refuerzo de sus sistemas internos básicos. Entonces estos nos van a dar salud, nos van a dar nutrición y no van a improvisar en nuestro organismo. 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
4: Bueno, queridos oyentes, en el día de hoy tenemos aquí en nuestro centro botánico una persona muy especial a rendir un testimonio de sus enfermedades que padecía y lo que él tenía. Primero que todo le quiero preguntar, ¿cómo se llama?
5: Yo me llamo Ernesto Bermúdez.
4: Don Ernesto Bermúdez, ¿usted de qué parte viene?
5: Yo vengo allí del centro de Barbosa.
4: Don Ernesto Bermúdez viene del centro de Barbosa. Le quiero preguntar, ¿cuántos años tiene?
5: En este momento tengo 42 años.
4: Don Ernesto, le quiero preguntar, ¿usted qué enfermedad padecía?
5: Sí, señor, yo anteriormente estaba muy enfermo de la artritis, tenía una úlcera gástrica. Me dolía mucho el cuerpo, la espalda, las piernas, los brazos, los dedos de las manos. Bueno, andaba muy mal. Había ido ya a muchas partes y verdaderamente no me habían dado con los tratamientos, pues no me habían quitado la enfermedad, que en cambio aquí ustedes sí pudieron, gracias a ustedes, los doctores del Centro Botánico me han alentado.
4: Yo le quiero preguntar a usted, ¿cuántas veces tuvo que venir acá para recuperarse de su enfermedad?
5: Pues la verdad, yo aquí ya no he venido sino dos veces, pero la primera vez que yo vine, pues sí, los remedios que me dieron, el tratamiento que me hicieron, me sentí algo aliviado y esto me dio más confianza para venir otra vez, y gracias a ustedes, verdad que sí, tienen unas manos prodigiosas, benditas, porque me mejoraron de esta enfermedad que yo no podía ni mover los dedos de las manos y ya, pues puedo trabajar muy bien, gracias a Dios y a ustedes.
4: Bueno, don Ernesto, también le quiero preguntar, ¿usted por qué medio se enteró para haber asistido aquí al Centro Botánico?
5: Sí, gracias, yo escucho pues varias emisoras, pero especialmente escucho mucho la Armonía de Boyacenses, pero yo no sabía que pues ustedes habían montado el Centro Botánico, y pues gracias a ustedes, verdad que sí, muy bueno que tienen por aquí cerquita en este lindo departamento de Boyacá.
4: Bueno, don Ernesto, quiero hacerle una preguntita, si su tratamiento le salió muy costoso en comparación a donde usted había estado.
5: Pues no, señor, yo le doy gracias a usted porque verdaderamente, y quiero certificarlos, verdad, aquí por intermedio de estos micrófonos, de esta emisora, que pues sí, yo me siento muy feliz, me siento contento porque estoy aliviado, y verdaderamente pues uno hay veces, o yo por lo menos había ido a muchas partes donde no hacen sino sacarle a uno los centavitos que uno tiene por ahí, pues yo no tengo plata, pero precisamente a eso me refiero, de que va uno a otras partes y no hacen sino que quite los centavos que uno tiene, y uno bien pobre y bien vaciado, pero gracias a ustedes que verdaderamente los remedios son bien baratos, los tratamientos, y esto es lo que necesita mucha gente, ¿verdad? Unas manos poderosas como las de ustedes, y bendito primero que todo a mi Dios Santísimo, que es el que le da esa sabiduría a ustedes para tratarnos a nosotros, los enfermos o los ancianos.
4: Bueno, don Ernesto, usted se siente muy satisfecho, eso nos complace mucho, y también le quiero preguntar si usted quiere enviarle algún saludo muy especial a su familia, o a sus vecinos, o allá a las personas que lo están escuchando.
5: Sí, cómo no, gracias, muy amable. Yo quiero darle un saludo también allá en Puente Nacional, a Luzmila, allá en a Danielito, a Jairo, también quiero saludar a Yanecita, pues también porque pues yo ya también, ellos saben que yo estoy alentado, y les comenté lo del Centro Botánico que es muy bueno.
4: Bueno, yo le quiero hacer una última pregunta, ya que usted me ha comentado que su señora esposa se encuentra enferma.
5: Sí, señor, ella se encuentra muy enferma, también la han estado molestando los huesos, también ya eso es pura artritis también, pero entonces yo ya tomé la determinación de llevarla ya, y yo sé que ahí la van a alentar como a muchas personas que estén escuchando este programa, pues que los invito para que se acerquen allá, verdaderamente que vale la pena ir, y todo, pues así como el cuento, todo es la voluntad de Dios y la fe y la confianza que uno le preste a esto. Y gracias a ustedes, verdad que sí, así como a mí también alienten a mucha gente que verdad lo necesita.
4: Bueno, yo me siento muy complacido por las declaraciones de don Ernesto, ya que él se encuentra totalmente recuperado de sus enfermedades, y a la vez también quiero invitar a todos los oyentes para que asistan a nuestro centro botánico. Según estos testimonios, ustedes se han dado cuenta los resultados que están obteniendo con nuestros tratamientos. Muchas gracias y continuamos adelante con nuestro programa. Muy amables.
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2: Entonces, queridos amiguitos, desen cuenta cómo este señor está de contento y de feliz. 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Están totalmente bien. Y no solamente de pronto usted, sino también su amigo, de pronto su esposa, de pronto sus hijos, de pronto sus familiares. Eso a mí me llena de satisfacción y me hace que me prepare muchísimo más. 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Queridos hermanitos, ustedes saben que el tiempo es muy corto, entonces tengan mucha fe, tengan mucha esperanza en este día que comienza, que mi Dios los ilumine. Muchas gracias por escucharme, los espero mañana a esta misma hora y por esta misma emisora. Tengan un feliz día y muchísimas gracias por haberme escuchado.
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En Colombia, 8 de la mañana, 25 minuticos. Te acompaña Onda en el Porvenir. Tenemos un gran artista, Diego Vergara, y nos dice El Coco de Rosa. 8 con 25 en Ondas con Ondas del Porvenir.

Ahí estaba don Dieguito Vergara y esa bonita canción, eso sí es cosa de nuestra tierrita. Las cantas, los versos, los instrumentos, los cuatro palitos, como conocemos. 828 por plata, yo no me ajano, dice el Boyaco y su carranga. 8:28, ondas del porvenir.

Ah, qué bonita letra, espectacular. Estaba don Jorge Junior con las Higueritas. 8:34 minutos. Yo aquí me quedé durmiendo también en los laureles. Mire este Manuel. Ay, Dios mío, muchacho. 8:34 en Boyacá.

Así contestan Boyaco, lo decía nuestros grandes, los Juanes, Amado en Colombia, las 8:39 minutos. Y esta canción de Así contesta un amado, hija. Así contesta un boyacense de los Amado. Dice el maestro, la iban a dejar en el olvido. Por cosas que en esa época pedían los discos, las canciones y los trabajos musicales que fueran de 12 canciones, 6 por un lado, 6 por el otro. Y entonces, si no cantaban así, no salía el disco. Pues metieron esa canción de relleno, de chiripas, de últimas, como para rellenar. Pensaban que los demás eran éxitos. Y no, el éxito fue esta canción. Así contesta un boyaco y por eso la gozamos y disfrutamos. 20 minutos faltan para que sean las 9 de la mañana. 20 para las 9 en Colombia. Escucha Ondas del Porvenir.

0: Las Jilgueritas, ellas solitas, cantando muy bonito. 17 minutos, faltan para que sean las 9 de la mañana. En Colombia, 17 minutos para que sean las 9 de la mañana. Está escuchando Ondas del Porvenir. Hemos escuchado, no se les olvide, recompensa de la gobernación de Boyacá de 45 hasta 45 millones de pesos por la información. Sí, es buena, sí sirve, es interesante. Está el 123 de la Policía Nacional para, como dicen, de echar y hablar con la verdad. Aquella persona está aquello, incendios forestales. En otras palabras, para que su merced entienda el contexto, ese es. La cosa es que hay plática de por medio y está interesante y no hay plática. Entonces mire, a ver.
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Y de Cantico a Boyacá, de los Filipichines, nos vamos con Cornelio Reina y Ojitos. 13 minuticos faltan para que sean las 9 de la mañana. Estás escuchando, disfrutando, gozando y bailando con Rondón del Porvenir.

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Reporte su merced, su sintonía a través de Ondas del Porvenir, donde quiera que se encuentre. Estamos saludando a don Antonio Rodríguez en Iowa, Estados Unidos. Su merced, un abrazo, Dios me lo bendiga, de aquí en la tierrita.

0: 5 minutos faltan para que sean las 9 de la mañana en Colombia, 5 minutos faltan para que sean las 9. Tengo la visita de nuestro gran amigo Nanacho. Nanacho está por acá haciéndome la visita y diciendo que por ahí está la, están denunciando que está bien. Sí, Nacho, ve que están dando 45 millones de pesos en la gobernación de Boyacá. Si su merced sabe quién, o tiene idea de quiénes provocaron el incendio en Villa de Leyva.
1: Ecos.
0: Ecos. Sí, ¿y qué son? Ah, los helicópteros.
1: No.
0: ¿No? Entonces, ¿qué son?
1: Tintos.
0: Ecos. Ah, los tintos.
1: No.
0: El que da los tintos. No, no. Es el que. Entonces, ¿quién?
1: Ecas.
0: Bueno. Y no digas groserías al aire. Bueno, amigos oyentes, nos vamos con los mensajes muy institucionales. Estos son espacios cedidos en arrendamiento aquí en Ondas del Porvenir junto a la compañía de Nanacho.
2: Amigos oyentes, ¿qué tal para todos ustedes? 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Precisamente tenemos una llamada en este momento que nos, en este momento nos están sintonizando. Sí, aló, muy buen día, ¿con quién tengo el gusto?
3: Buen día, van a venir a casa Macá, y yo compré hace 2 meses más o menos el paquete de la salud, el kit de la salud, y me ha servido mucho y voy a comprar otro, pero entonces quiero saber cuándo vienen a casa Macá.
2: Disculpe, es que como no escuchamos muy bien, ¿cuál es su nombre? Disculpe.
3: Marina Rodríguez.
2: Doña Marina, ok, doña Marina, gracias por su llamada. Pues escucha, es entrecortado, ¿no? De todas maneras, pues le agradecemos por su llamadita. Me cuenta y me pregunta que cuándo estaremos en Brigada de Salud directamente en Samacá, ¿cierto?
3: Sí, señor, es que yo escuché que ahí en el paquete le dicen a uno que tiene derecho a consultas. Entonces yo quiero ir a la consulta y voy a comprar otro paquete de la salud.
2: Sí, señora, a ver, le cuento, doña Marina. 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Cuénteme, doña Marina, ¿usted por qué compró el paquete de la salud? ¿Para qué lo compró?
3: Porque es que yo lo compré porque tenía mucho dolor de la rodilla y tenía mucho dolor en la muñeca de la mano, me dolía mucho. Entonces, como ahí dicen que eso le sirve a uno para todo eso, entonces yo por eso lo compré.
2: Discúlpeme, doña Marina, discúlpeme, es que no le escuché lo primero, que tenía mucho dolor en dónde, discúlpeme.
3: Tenía mucho dolor en las rodillas. En la rodilla, ¿ya me escucha mejor?
2: Sí señora, ya ubíquese mejor, ahí está mejor.
3: Ah, bueno, y es que mire, me estaban doliendo mucho las rodillas y las manos, por ejemplo, en la mañana me amanecían doliendo mucho y me inflamadas, y se me caía el cabello, entonces yo lo empecé a comprar porque como ahí dicen que sirve para todo eso, y yo me lo tomé y ya me ha ayudado mucho, ya no tengo dolor de rodillas, ya casi no, y las manos también ya me han dejado de molestar.
2: Okay, me cuenta usted entonces que lo compró hace cuánto el paquete de la salud.
3: Hace 2 meses, 2 meses.
2: Ah, bueno, qué bien. Bueno, le quiero recomendar antes de que se nos corte la señal, porque está un poco maluca la señal. Me dice que usted me llama del lado de Samacá. 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
3: Sí, claro, sí, es que también le estoy escuchando entrecortado, como que se le va la voz. Entonces, sí, yo entonces voy el 27 allá a la consulta, ahí bueno, en la droguería de Samacá.
2: Claro que sí, le entiendo. ¿Usted para quién quiere aprovechar la otra consulta? Usted tiene derecho a una consulta. ¿Para quién quiere aprovechar la otra consulta?
3: Esa es para mi hermana, que es que también a ella le están doliendo mucho la cintura, y entonces ella me dijo que para comprar el paquete para ella y otro para mí, y para ver si le sirve para el dolor de cintura.
2: Ok, sí, señora. Bueno, en este momento, ya que se va a terminar el programa y la señal está muy cortada, ¿qué le dice usted a la gente que le está escuchando en este momento? ¿Le parece muy caro el paquete de la salud para el beneficio y la mejoría que ha tenido?
3: Pues a mí no me parece muy caro, me parece antes bastante económico, y yo lo recomiendo, les digo a todos que aprovechen antes que se acabe, porque después entonces ya uno dice, ay, ¿por qué no lo compré? Entonces mejor comprarlo y aprovecharlo, y está muy bueno porque ayuda para muchas cosas.
2: Ah, bueno, gracias, señora, a usted, señora Marina, muy amable por su llamadita, y a todos los oyentes, amigos oyentes, a esta hora, así como la señora Marina, que está mejorando, se está recuperando, que compró el paquete de la salud, que lo quiere volver a comprar directamente para la hermana y otro para ella, los invitamos. 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
0: Bueno, mañana 2:09:02 en Colombia, escucha Ondas del Porvenir, mensajes institucionales, mensajes importantes de nuestros patrocinadores, que apoyemos, le damos la total gratitud a ellos que nos apoyan, que nos alientan a seguir adelante. 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
7: Un saludo muy cordial de parte de Monseñor para nuestra querida y apreciada comunidad de Samacá y sus alrededores.
8: Entonces el rey dirá a los de la derecha: vengan benditos de mi padre a recibir el reino preparado para ustedes desde la creación del mundo, porque tuve hambre y me dieron de comer, tuve sed y me dieron de beber, era migrante y me recibieron, estaba desnudo y me vistieron, estaba enfermo y me visitaron, estaba en la cárcel y vinieron a verme. 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Por eso estamos acudiendo como siempre a su generosidad con estos kits de aseo que acostumbramos a llevar, que incluye jabón de baño, cepillo de dientes, crema dental, champú, papel higiénico, máquinas de afeitar, peinilla, toallas pequeñas, jabón de ropa, aquello que ellos pueden utilizar y que necesitan cotidianamente. 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Todos necesitamos una manito de ayuda, hoy por ti, mañana por mí. Entonces los invitamos con mucho cariño para hacer estos aportes hasta este fin de semana en el despacho parroquial, en el templo parroquial. 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Muchísimas gracias por tanta generosidad, por tanto amor. Que el Señor Dios Todopoderoso nos bendiga en el nombre del Padre, y del Hijo, y del Espíritu Santo. Amén.

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0: llega el momento de los sustos. No mentiras. De saber qué va a pasar, qué no va a pasar, qué le viene pina arriba, qué viene por detrás a asustarle, a caerle, mi vida. A ver. ¿Será bueno, será malo? ¿Qué tal por ahí? ¿Qué tal por ahí que le propongan algo? Y sea, si es sabroso, que rueguen. Pero si no, 9:15, el signo de Aries, Tauro y Géminis vienen para arrancar en el día de hoy. Amigos oyentes de Aries, Aries, amigos y amigas, percibirá que es muy querido, muy querida por las personas de su entorno. Y entorno significa su pareja también, su familia también, sus compañeros de trabajo también, sus amiguis, amigues también. Y aquellos amigues, si están casados con pareja, etcétera, etcétera, también los van a querer. Dice acá, respecto al dinero, escuche a los entendidos. Si su merced sabe compras de casa, de hogar, de familia, bien, felicitaciones. Si no sabe comprar huevos, vaya a una pollería, no mentiras. Averigüe el precio del huevito y a ver cómo, y hace negocios. O hay ahorros de plata. Si tiene su merced ganas de invertir algo en una empresa, de una empresa, pues también asesórese de alguien que sepa. Si su merced tiene su empresa y quiere apostarle, quiere incluir en su empresa arreglos, alternativas, etcétera, etcétera, etcétera, pues mi chino querida, mi chino querido, también asesórese de alguien que tenga experiencia en el ramo. Quiere montar una panadería, vaya, le pide un cursito, si ya saben a quién, allá en Potrillos, que el hombre, el Willy, es buen amigo, buena persona y sin reparo, listo, vaya, vamos a ver, venga aquí, le enseño, le cobro tanto. Vámonos con el signo, no, es que no vamos con el signo, no vamos con el aspecto de la empresa, el trabajo, consolide su posición en el trabajo. Para Aries, consolide, acuájela, que su merced vea que es experto en el ramo, experto en esto, en aquello, y es una dama o un caballero que rinde, que da gusto en el trabajo. Se cura completamente de una antigua dolencia. Si le dolía algo, o no a alguien, si le dolía algo a alguien de Aries, pues ya, eso viene en camino a fin. Esas dolencias se le van a quitar del todo, porque su merced a lo mejor fue al médico y dijo, ya no más, yo no me dejo aquí bailar por otros, no, simplemente yo bailo al ritmo que yo quiera. Y entonces me curo de esa enfermedad y ahí voy para adelante fuertemente. El signo de Tauro, por muy conflictiva que le parezca su relación, tiene arreglo. Tauro, por muy peleona o peleón que sea él o ella, tiene arreglo. Y cómo, empiece por dialogar, hablar con sinceridad, la verdad en la cara, les guste o no les guste, la verdad, el juicio, les guste o no les guste, es así, así y así, y punto. No hay más, si le gustó bien y si no, pues mijo, mire a ver qué hacen. Los problemas económicos están a punto de resolverse, mi apreciado y apreciado del signo de Tauro. Van a tener soluciones, bendito sea Dios, eso sí hay que darle primero, gracias al Todopoderoso, porque nos guía, nos da la solución, la alternativa a esos problemas económicos. Se van a resolver del todo. Debe adaptarse a los cambios laborales con inteligencia. Cambios en su trabajo y con inteligencia, dicen acá. Entonces, si le toca a su merced hacer otra cosa muy distinta dentro de su empresa, pues hágalo, mi china, hágalo, mi chino. No es difícil, no. ¿Qué es que de carguero yo paso ahora a gerente y yo cómo le hago que no sé qué? Y no, pues ya sabe lo básico. Ahora va a proyectarse sobre su empresa en otros aspectos de administración. Mire, lea, hay textos, hay videos, hay muchas cosas para uno defenderse y no quedarse ahí. Dice acá, debe adaptarse a los cambios laborales con inteligencia. No lo haga lo hache y machete, no, piense. Buen estado de salud, le dicen, la salud para Tauro. Nos vamos con el signo de Géminis. Familia, pareja y amigos le harán mucha compañía. Uy, caray, algo pasó con Géminis. Súmese qué hizo, qué no hizo, que desterró a su pareja. Lo mandó y la mandó para la P con la M. Puede ser. Familia, pareja y amigos le harán mucha compañía. Dice acá pareja también. Pero, pues bueno. Bendición de Dios, está bien por ese lado con la pareja, si es la estable, si es la de planta, la oficial, magnífico, y felicitación a la familia, pues naturalmente son nuestros seres queridos, y los amigos son los amigos. Bien, Se enfrentará a gastos extras que no puede eludir. Se enfrentará a gastos extras que no puede eludir. ¿Y qué son los extras? Pensiones, servicios, etcétera, etcétera. Y no los eluda, no les saca el quite, porque después se incrementan, o los intereses le incomodan a uno en el futuro. Se sentirá que gastos extras no se pueden eludir. Abrace camino a otros campos del trabajo. Entonces, si su merced se va a abrir camino en otro campo del trabajo, su merced conoce su trabajo y lo van a trasladar ahora de servicios generales a atención al público, pero es dentro de su mismo trabajo, es dentro de sus mismos conocimientos. Las labores van a cambiar, simplemente su merced va a hacer otras actividades con relación a su empresa. Y no es difícil, no es del otro mundo. Igualmente les digo, solo miren, observen qué hay que hacer, cómo hay que hacerlo, los pasos, qué plataformas de computador van a ver, cómo se usan, cómo se emplean. Todo eso es importantísimo tenerlo en cuenta para que en su vida, en su trabajo, les vaya excelentemente bien. Don José Silvestre Mozo, un segundito, espérenme un momentico, termino con el signo de Géminis y ya me voy con su merced. Ábrase camino a otros campos del trabajo. Haga un esfuerzo y dedique más tiempo al ocio, al descanso, a relajarse, más tiempo a recuperar. De pronto, su cuerpo necesita de recuperación en sueño, en descansos, y menos salida, o tuvo su merced muchas salidas a trabajar, a visitar, a ver, y necesita de reposo. En Colombia, 9 de la mañana, 22 minutos, 9 con 22 minuticos, le acompaña Ondas del Porvenir, y nos vamos con la música.
1: Y esto es un saludo para Víctor Julio Coronel en el Alto Viejo.

0: En Colombia a las 9 de la mañana con 25 minutos, tengo aquí en la línea a don José Silvestre. No, don Josecito, muy amable por su llamadita, muy cordial, muy atento. Nos vamos con los signos zodiacales. Qué feliz día, me dice don Josecito, muy amable, su merced también, don Josecito, Dios me lo bendiga, se me cuida en salud, y rogando aquí que, como hablábamos internamente, que el día del 8 de diciembre, cuando cumple la emisora años, estemos al aire y le pueda yo saludar con la bendición del Todopoderoso un día más de cumpleaños para su merced, don Josecito.
1: Bueno, sí, señor, gracias, don Manuel, que sí, tengo un feliz día.
0: A su merced también, feliz día, Josecito. Dios me lo ilumine, le dé salud, prosperidad y muchísima, muchísima entereza espiritual. Chao, su merced. Bueno, su merced muy amable. Gracias, don Josecito. Gran amigo. 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El signo de Cáncer, 9 de la mañana, 26 minutos, 9:26 en Colombia. Convivencia familiar tranquila, deliciosa, apacible. Que eso es lo que uno busca en un hogar. En el caso de uno como caballero, en una esposa, en su compañera, en su amiga, en su novia, etcétera, convivencia familiar tranquila, apacible. Lo que uno busca, su merced, también como dama, debe buscar un caballero, un novio, un esposo que le dé paz, tranquilidad. Esas son las relaciones que duran y perduran. Pero si su merced está en una relación donde la pelea es el plan de cada día, está su merced en el lugar equivocado, con la persona equivocada. No hay paz, no hay tranquilidad, no hay cordialidad, no hay respeto, no hay tantas cosas bonitas que deben haber en una relación. Pero si no las hay, mi china querida, mi chino querido, ¿cómo seguimos así? Cáncer, convivencia familiar tranquila, puede tener algún problema, lógicamente, por cuestiones de dinero. Pero bendito sea Dios, es solo inconvenientes en el día de hoy, nada más.

más bendición del Todopoderoso para que su merced busque las soluciones. Ya sabe que va a tener un inconveniente económico, pero prepárese para ello. La colaboración de sus compañeros le será muy útil. Intente recuperar la energía que ha gastado Cáncer. Si ha ido mucho a pachanga, o mucho deporte, o ha trasnochado, o ha trabajado en exceso, hay que buscar la recuperación. La colaboración de sus compañeros le será muy útil. De trabajo, no de otra cosa, es de trabajo. 9 de la mañana, 28 minutos, 9 con 28. Ahí me disculpan ustedes. Una mincha gripa que me atacó, pero ya estamos recuperándonos, saliendo para el otro lado. Leo, atención, Leo. La sinceridad será su mejor aliada para enamorar. Quiero sumarse a conquistar a una niña, un niño de su edad, obviamente. Porque dice, ¿de niños, niñas? No. Me refiero a que su merced tiene 80, 90, pues también de su edad. Si tiene 30, también de su edad. La sinceridad es el mejor aliado para enamorar. Si su merced no habla con la verdad desde un comienzo, mire, esto, y la verdad es esto, y esto, y esto, y mi situación es esta, y esta, y mi caso es este, y este, y este, para que sepan de su merced. Mira, una persona noble, honesta, correcta, que va a demostrar ante todo eso, una honorabilidad y confianza. Eso sirve para enamorar. No malgaste el dinero. Ay, por Dios, eso es lo que nos pasa. Somos seres humanos, naturalmente. A veces se nos va la mano. Una actitud excesivamente ambiciosa en su trabajo. Una actitud excesivamente ambiciosa en su trabajo puede crearle enemigos. Si su merced tiene ambición en su trabajo, yo quiero ser aquí el dueño, pero el dueño es otra persona, y su merced ya quiere, pues, pies en la tierra, mi estimado chino o china. Y si las ambiciones son de mayores ventas, mayores clientes, mayores cosas favorables para su empresa, no le pare bolas a los demás que viven de la envidia. Su merced, métase y concéntrase en que le vaya bien a su empresa. Y si la empresa es de su merced, con más veras, uno busca tener más clientes, más ventas, más en muchos sentidos. Con la bendición de Dios, naturalmente. Primero eso. Sigue para Leo el siguiente comentario. Dice, su sentido de humor alivia el estrés. El estrés que a veces lo inunda a uno por aquello, por lo otro, por esta situación, por aquella otra. Y a veces no lo dejan a uno estar en paz. Pero si uno busca un poco de humor, de gozar la vida, de verla, a pese a las situaciones complicadas que tenemos a diario, pues vivimos un poco mejor y sabemos sortear mejor las cosas. Lo que les digo siempre, tenemos inconvenientes. Yo, en mi caso, salgo a hacer deporte. Cuando regreso, regreso con la mente despejada, el cuerpo bien, sin gripa, y ya mejor. Menos peor, no, mejor, todo lo contrario. Virgo, atención, muchachos y muchachas de este signo, se estabilizará pronto una relación para usted muy importante. Y esto es en el amor. O sea, le viene alguien serio, alguien que le va a tener en cuenta, que le va a decir, bueno, el amor serios. Los apuros económicos desaparecen. No se fíe. Aquí hice una llamada por aquí, de un spam. Y se bloquea y ahora toca. Se estabilizará pronto una relación para su merced muy importante. Felicitaciones, por fin. Su merced, creo que el sábado le estaban diciendo que, mejor dicho, había puesto la situación patas arriba en su vida, pero ya está mejor, Dios gracias. Los apuros económicos desaparecerán también, a Dios gracias. No se fije de las propuestas laborales. Mire a ver qué, no falta la empresa, no falta que le llamen a su celular o salga una propuesta. Tiene que consignar 400,000 pesos si va a tener un trabajo de XYZ y va a ser Superman pasado mañana. Va a ser la superheroína Taras pasado mañana, pero solo debe hacer esta, consignar esa plática. Ojo con eso. Los apuros económicos desaparecerán. No se fíe de las propuestas laborales. Vaya a una empresa en físico. De verdad, que su merced toque una puerta de verdad. Hable con una persona de verdad. Eso es. Que tenga naturalmente un buen recorrido laboral. Esa empresa, ahí sí, por ahí sí es. Jornada idónea para disfrutar de su buena salud. Jornada idónea para disfrutar de su buena salud. Dios gracias. Ya viene Libra, Escorpión y Sagitario, para que la pase romanticeramente, dice el dicho.

Mi orgullo es el llanero. Bueno, usted es su merced. En el caso mío, mi orgullo es ser boyacense. 9 de la mañana, 35 minutos con 9:35. Atención, niños, niñas de Libra. Fase de expansión, alegría y diversión. Coma, dice, todo con amor. Sí, si quieren incluir a su pareja, pues, y están chéveres, porque mira, mire, amigo oyente, es alegría y es diversión. Todo para pasarla bien, pero con su pareja si es posible. Para que se unan más bonito, más sabrosito, más riquito. Los problemas económicos disminuyen, Dios gracias, para los niños, niñas de Libra. Problemas económicos disminuyen. Saque partida a su esfuerzo laboral de épocas anteriores. Su merced se esforzó laboralmente y quedó un remanente, quedó un interés por ahí, se lo van a pagar. Y dice aquí, saque partido a su esfuerzo laboral de épocas anteriores. Entonces conoce de empresa donde trabajó antes, donde estuvo antes. O puede ser una plática que le debían también por ese lado. Utilice crema protectora. Su piel se lo agradecerá. Si es de piel blanca, naturalmente muchísimo más para Libra. Atención, 9:36. Escorpión dice, no tema. La actual relación no peligra. No tema, su actual relación no peligra. Bueno, pues chévere, muy bien por esa, porque es una persona que ha demostrado, pese a los tropiezos, a los desbalances o a las discusiones, permea, sigue, continúa. Entonces está con una persona que vale la pena, una persona madura, que le va a dar estabilidad en su relación. Si no es así, mi chino, mi china de Escorpión, y aquí hice todo lo opuesto, y su merced está en una tormentosa vida diaria, de pelea va, pelea viene, pillo su merced cosas en el celular, le contesta llamadas por allá en la Patagonia y se va lejos para poder responder coquetamente. Entonces no es su pareja, no es la persona que vale la pena que esté con su merced. Me hace el favor, media vuelta, duele, sí, como todo en la vida, muchas cosas duelen, pero media vuelta, mar de ahí, y busque algo que le

empresa, si su merced la empresa no existe, si su merced la empresa no tiene peso, fundamento. Todos los trabajadores, todos los empleados de una empresa son vitales, son importantes, cada uno cumple un rol muy importante. Sin esa persona empieza a cojear la empresa, a fallar la empresa, porque no hay las personas básicas en la empresa. Siéntase sumamente bendecido porque es una empresa que le están valorando su trabajo, su valor como persona, como empleado. Escorpión, la salud de los suyos es importante, pero no descuide la suya. Escorpión, también revise su salud. Está pendiente de la familia, de los amigos, etcétera, pero también mírese la de su merced. Sagitario, atención, Sagitario, deberá hacer un esfuerzo de comprensión afectiva. Si no comprende el afecto, si no, su merced no es una persona tan orgullosa, no tenga en cuenta más lo de su merced. Vea también lo de su ser querido, sus seres queridos, amados, etcétera. Gracias a su constancia y astucia, no le faltan dinero, Dios gracias. Lo sabe mantener, lo sabe ahorrar y, sobre todo, lo más importante, lo sabe distribuir. Sagitario demostrará su valía ante sus superiores. Tiene valor, tiene cualidades cualitativas, cuantitativas, ¿por qué no? Y tiene de todo para mostrar ante sus jefes y su empresa que su merced vale. Y si su merced es el dueño de la empresa, mejor dicho, es él o la jefe de Sagitario muy, muy querido, muy apreciado, porque es con mucho valor y corazón que hace valer su empresa. Estado mental y físico perfecto. Entonces ya viene Capricornio, Acuario y Piscis para continuar con nuestros oyentes.

hay aquellas cosas de la vida. Salió una canción que no estaba programada, pero por algo será que salió esta cancioncita. Capricornio, Acuario y Piscis, nos vamos con los comentarios que traen los astrólogos también para estos signos. Capricornio dice: ponga los pies sobre la tierra en su vida personal, no sueñe con cosas de pronto que en la mente puede que funcionen, pero en la vida práctica, en la vida real, no hay mucho sustento donde uno decir sí se puede materializar, porque existen cosas o situaciones o lugares, o de pronto hasta la plata también, y su merced está diciendo que es, pero resulta que no puede ser, porque resulta que su merced de pronto se le está yendo más la imaginación, pero en la vida práctica, en la vida real, como que la cosa es como que no. Supongamos que su merced tenga una ilusión por ahí, un amor latónico, y su merced es latonero, pues se puede llamar Omar, por ejemplo, que es un gran amigo. No es por tomarle el pelo, no, a su merced no, es un punto de comparación. Pero se enamoró de una muchacha que vio por allá en videos y está bonita. Sí, es muy agraciada, claro. Dice Lomita, y es que tiene un cabello negro tan espectacular que le llega allí, que no sé qué, que las curvas, que aquello, que para allá y que para acá. Pues resulta que si su merced y ella vive, como es, en El Salvador, pero trabaja en México. Imagínense, ese revuelto padre de santo, toca de hacerle la cacería a México, y más encima el peso mexicano pues está un poquito más alto que el nuestro, y hay que hacer unos ahorros, ¿sí? Y hay que planear el viaje, que el hotel, que la comida, que donde es más barato, que hay que ir a Ciudad de México, y en Ciudad de México no es una ciudad, es una ciudad que es más grande que Bogotá. Póngale el ojo, como queda. Entonces, Capricornio, ponga los pies en la tierra en su vida personal. Puede jugar algo de dinero a la lotería, algo, no todo, porque algo le puede quedar. Acontecimientos decisivos para su carrera profesional. Acontecimientos decisivos. ¿Qué tanto voy a invertir porque lo invierto en la empresa? ¿Qué tanto rendimiento voy a recibir? ¿Qué tanto extiendo mis productos? ¿A qué público le voy a impactar? ¿Qué público nuevo voy a conquistar con mis productos? Si ya llevo tiempo en mi empresa y quiero que tenga mayor alcance, mayor cubrimiento, pues debo llegarle con publicidad impactante a ellos para que prueben mis productos y poderlos vender y extender más mis ventas. Cosa que analizar con pies en la tierra. No que porque a su mujer se le ocurrió en la cabecita que, ay, qué tal, qué tal. No, listo, ya, tengo más plata, pero en la mente. Pero en la imaginación, en la vida real hay que planearlo con más astucia. Y obviamente ver lo bueno y lo malo, la malicia que conocemos nosotros aquí en nuestra querida tierrita. Bueno, Capricornio, puede jugar algo de dinero a la lotería, acontecimientos decisivos en su carrera profesional. No deje pasar los días sin acudir a sus revisiones médicas. Revíseles los ojos, cómo están, si ha dormido bien, si ha comido bien. Si la visión la tiene bien, mal, si se le ha disminuido, ¿por qué? Su merced necesita de deporte, necesita de tener mejor alimentación, balancearla mejor, etcétera, etcétera, etcétera. Para Capricornio nos vamos con los niños, niñas, sobre todo los muchachos de Acuario. Saludes, bendiciones también, ni más faltaba. Probablemente tenga que resolver ciertos conflictos familiares. Hay tropiezos en la familia. Hay tropiezos con un hijo, con un sobrino, con por el lado de los hermanos, de los tíos, de sobrinos, hasta ahijados, ahijadas, compadres, comadres, etcétera, etcétera. Puede que le toque un dinero a la lotería. Puede que le toque un dinero a la lotería, dice acá. Pero su merced, váyese lo seguro. Invierta en una empresa o en su empresa, invierta bien, proyéctese bien, que eso sí es seguro. Disfrútelo, dice acá. Puede que le toque un dinero a la lotería, coma, disfrútelo, punto final. Acuario, en lo profesional, recibirá apoyos de todos. Apoyo ideológico en ideas, apoyo económico, platica. Apoyo moral, así sea que, bien mi chino, lo está haciendo bien, siga así. Esas son cositas que le apoyan a uno el día a día.
que sale su merced a trabajar, a chambear lo que quiera de su casita. Su señora esposita le dio huevitos bien puestos, alpiste, bien comido, lo mandó, salga a comerse la vida. Y lo mismo para la mujercita. Si la esposita se fue de la casa y se despidió su esposito, que tal luego, que nos vemos, que no sé qué, y un buen abrazo, unos buenos picos y aquello también, pues salen contentos a trabajar. Duerma un mínimo de 8 horas, mínimo 8 horas. Y listos, cerramos con el signo de Piscis. No abandone en ningún momento su aspecto físico, que ir bien peinado, bien arreglado, bien bañado, oliendo bien, buen desodorante, buen perfume para que huela sabroso y se provoquen de su merced. Si no tiene pareja, échese más, para que le huela más sabroso. Obtendrá, Piscis, obtendrá beneficios inesperados en la parte económica. Beneficios inesperados, bendito sea Dios, una bendición del Todopoderoso. Aportará profesionalmente creatividad e ingenio para su empresa, para su, si es dueño de su merced, de su empresa, pues obviamente se ingenió cosas nuevas, productos nuevos, combinaciones nuevas. Y se vuelve creativo haciendo cosas nuevas y diferentes. Esos son los enfoques que le dan para su empresa o en su empresa. Si su merced no es su empresa, trabaja para alguna empresa, ayude a que esa empresa salga adelante. Se benefician todos, no solo el dueño, no solo el patrón o la patrona, no. Todos también. Enfoque bien su energía vital y canalice su potencial. Tiene potencial. Ay, aquí termina así. Enfoque bien su energía vital y canalice su potencialidad. Bueno, felicitaciones para Piscis. No tiene por qué afanarse, mi chino, mi china querida de Piscis. Oh, apreciado de Piscis. Estamos bien, estamos buenos, estamos con salud. La bendición de Todopoderoso. Ah, para adelante.

0: En Colombia, 5 minutos faltan para que sean las 10 de la mañana, 5 minutos para las 10. 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
1: Oye, trabajando para todos ustedes con mucho cariño, tengo el gusto de presentarles a mi sobrino.

acompaño, hombre. 10 de la mañana, 2 minutos, 10, 2. Buena recopilación de éxitos. Esta es el homenaje al maestro Ángel Villamizar en Los Serranitos, en Colombia. Tenemos ya las 10 de la mañana con 2 minuticos, 10, 2 minutos. Le acompaña Ondas del Porvenir. Ay, me disculpa, tengo cierta maluquera de gripa, pero nada del otro mundo.

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0: Gracias.
1: Des nada, decía por ahí un amigo en Colombia, 10 de la mañana, 22 minutos, estamos eco de El Chacantor. Hablemos de clásicos campesinos. 10 de la mañana, 23 minutos, 10:23, avanza el tiempo, súmese cómo va el almuerzo, cómo va el trabajo. Si ha avanzado, si ha progresado en todo Boyacá, en todo Colombia, en todo el planeta, diríamos más bien. Ondas del Porvenir, la Internacional.

En Colombia, 10 de la mañana, 26 minutos, 10 con 26 en la internacional, porque llegamos a otros países, porque nos escuchan de otros países, porque nos escriben de otros países.

Colombia, tenemos las 10 de la mañana con 29 minutos, 10:29, miraditas de amor. En Colombia, 10:30, que acompaña Ondas del Porvenir.

10:33 minutico de compañía Ondas del Porvenir, la internacional está en todo el planeta. Saludo para nuestros oyentes, familiares, amigos, conocidos que escuchan el retorno allá en tierritas lejanas.

10:36 en Boyacá, 10:36 noticias del momento. Hasta ahora se han llevado pues insinuaciones en cuanto a la alerta de incendios forestales. 45 millones de pesos ofrece la gobernación de Boyacá para quienes dé razón, sospecha, pero sí, algo un poco tangible, que sea cierto, un poco acercarse a la verdad, donde puede indagar, preguntar nuestra Policía Nacional para poder hallar con quienes hicieron y lo están haciendo los incendios forestales en nuestra Boyacá.

En Colombia estaba la buena musiquita Campesino Alegre. Esto es con el mejor sentido musical, los fiesteros de Boyacá. 20 minutos faltan para que sean las 11 de la mañana, 20 minutos para las 11. 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

0: En Colombia, ahora sí, 10 de la mañana, 46 minuticos. Amigos, oyentes de todo Vallecas, de todo Colombia también. Ondas del Porvenir, la internacional. Saludos en Iowa, Estados Unidos, a don Carlito Rodríguez. Un abrazo para su merced que está escuchando Ondas del Porvenir. Bueno, tenemos visita de nuestro glorioso llamado Ejército Nacional. Lo digo también de corazón, porque ustedes saben, ya que uno ama, uno entra, se casa con el uniforme y sigue con el uniforme toda la vida en el corazón, así sea, no importa. Bueno, contamos con la visita y tenemos integración al nuevo contingente para este mes de octubre. Así que quienes quieren seguir una vida con disciplina, una vida con proyección, una vida con dedicación y amor a el ejército, a qué es ser disciplinado en la vida, a qué es ser voluntario de corazón y a qué es tener una vida que le dé experiencias de vida para afrontar la vida, valga la expresión y redundancia. Padres de familia y muchachos que salen del colegio o están interesados en tener el servicio militar, tener la experiencia de la vida militar, que es agendarse uno mismo, planearse uno mismo, manejar armas, y allá mismo se aprenden otras cosas. Yo aprendí de oficina, aprendí algo de mecánica, no fue muy bonito, pero porque queríamos, ¿no? Porque uno está allá, y si no quiere hacer algo en la vida o seguir la carrera militar, para eso tenemos el experto, los expertos y conocimientos. Muy buenos días, ¿con quién hablamos?
1: Muy buenos días, mucho gusto, sargento viceprimero Casanova Fontal Hernando, de la Armada Nacional. Me acompaña también mi compañero sargento segundo Molina Iguajeiler. Somos del distrito de incorporación naval número 11 de Tunja. Vinimos a este hermoso municipio a dar a conocer, a dar información sobre servicio militar en la Armada Nacional, cuyos exámenes serán el día 20 de octubre en la ciudad de Tunja. Estos exámenes son completamente gratis, nadie les va a cobrar nada, ¿sí? Entonces, estos exámenes son médicos, odontológicos y psicológicos. Si el joven está apto, ese mismo día en la noche viajaríamos al municipio de Coveñas Sucres, donde está ubicado la base de entrenamiento de infantería de marina y por ende los batallones de instrucción de infantería de marina. ¿Cuáles son los requisitos? Mayor de 18 años, menor de 24 años. No tener antecedentes penales, ni judiciales, ni policiales. Y como mínimo puede tener quinto de primaria.
0: Ah, bueno, magnífico. Entonces, como mínimo quinto de primaria, de ahí en adelante, ¿cuánto tiempo es el servicio militar?
1: Sí, señor. Para las personas que son bachilleres, que son graduados del colegio, el servicio militar es de 12 meses, un año.
0: Un año.
1: Para las personas que no tienen todavía el bachillerato, serían 18 meses.
0: Año y medio.
1: Sí, señor. Hay un concepto, que el joven de 12 meses puede extender su servicio militar a 18 meses si así lo quiere, ¿sí? Si así lo quiere, él puede extender su servicio militar a 18 meses. Sí, para las personas que no han terminado el colegio, la Armada Nacional les brinda una buena oportunidad. ¿Cuál es esa oportunidad? De que allá mismo, prestando su servicio militar, puede terminar el bachillerato. Los ponen a estudiar los fines de semana, validan el bachillerato en ese año o en ese año y medio, ¿sí? Otro beneficio, que a los 8 meses del joven estar prestando servicio militar, puede acceder a las carreras de formación. ¿Cuáles son las carreras de formación? Ya sea de oficial, que se hace en Cartagena, Bolívar, para oficial naval o de infantería de marina, o si no, de suboficial naval o suboficial de infantería de marina. A los 8 meses él puede seguir la carrera aquí en la misma institución. ¿Cuál es el beneficio en esto? Que sea para oficial o de suboficial, la matrícula es completamente gratis, la matrícula nomás, ¿sí? Ya de ahí pues tiene que pagar exámenes y lo demás de la escuela. También puede acceder a ser infante de marina profesional, o sea, ya es a devengar un sueldo, ya viene pues a devengar un salario. Ese es completamente gratis, el proceso es completamente gratis, se llama proceso de gratuidad. Sí, cuando el infante está prestando su servicio militar y quiere seguir en la Armada Nacional como infante de marina profesional, no le van a cobrar nada. Esos son los beneficios que brinda esta institución tan prestigiosa.
0: Bueno, en el momento que uno ingresa como soldado, no profesional, como soldado raso,
1: sí,
0: ¿tiene, devenga un sueldo, le dan una plata mensualmente?
1: Sí, señor, claro. Ahorita actualmente un infante de marina regular está recibiendo 1.750.000 pesos, equivalente a un salario mínimo mensual vigente aquí en Colombia. Eso está recibiendo el joven. El joven no va a pagar ni comida, no va a pagar ni dormida. Esa plata a él le queda libre. Entonces ahí pueden ahorrar para los que quieren seguir su carrera militar y pues ahorrarse una buena plata en los 12 o 18 meses que están al servicio del Estado. También al momento de terminar su servicio militar, a él le dan una bonificación de ropa, ¿sí? Da una bonificación de ropa y tiene derecho a sus primas normales como pues como cualquier trabajador en Colombia.
0: Como un trabajador oficial.
1: Sí, señor.
0: Porque vendríamos a prestar servicio a nuestra patria. Bueno, viene la etapa de antes del juramento de bandera, antes de eso. Después, ¿cuánto tiempo pasa ahí y qué salen a hacer y a dónde los mandan?
1: Bueno, sí, señor. El joven entra como aspirante a infante de marina regular. Uh-huh. A los 3 meses él jura bandera, ahí es donde los familiares pueden ir y le van a entregar pues su arma, van a estar con sus familiares, juramento de bandera. Después de eso pasan por ahí 15, 20 días o 10 días, dependiendo pues la logística que se organice, ya ellos los mandan para una unidad de la Armada Nacional, para un batallón de infantería de marina, para una base naval. Sí, puede ser la base naval número 1, Cartagena Bolívar, o base naval número 2 que queda en Bahía Málaga, Buenaventura, allá en el Valle, o para San Andrés, o para o la escuela naval de Barranquilla, o para la escuela naval de cadetes en Cartagena, o para el batallón de seguridad en Bogotá. En Bogotá hay un batallón de seguridad de la Armada Nacional. Dependiendo de las necesidades que tenga la Armada, van destinando a los jóvenes para sus distintas unidades.
0: ¿Y pueden pedir? Digamos, yo estoy ahí y quiero que me manden para Barranquilla, Ecuador, y entonces uno pasarla sabroso en Barranquilla.
1: ¿Sabe qué pasa? Que, por ejemplo, los infantes que son distinguidos, los mejores infantes, porque en los 3 meses, pues a ellos los evalúan, entonces de pronto lo ponen a escoger su unidad.
0: Prioridades.
1: De qué unidad quiere. Pero más que todo es a necesidades de la Armada Nacional.
0: Ah, bueno.
1: Si necesitan gente, si necesitan personal en Tumaco, Nariño, pues para Tumaco. Si necesitan para San Andrés Islas, para San Andrés Islas, dependiendo de las necesidades de la Armada. Y los mejores infantes de pronto sí los tienen en cuenta en su comportamiento y en su, porque también los evalúan, entonces de pronto le pueden preguntar, bueno, ¿para dónde se quiere ir? Y qué es lo bonito de la Armada, que uno va y conoce otra parte de Colombia. Eso,
0: claro,
1: es lo más bonito,
0: magnífico,
1: de la Armada Nacional.
0: ¿Reciben damas o todavía no?
1: Sí, señor, en la Armada Nacional se reciben damas, tiene que cumplir unos requisitos, mayor de 18 años, menor de 24, uh-huh. En este cambia, sí tiene que ser por obligatorio bachiller, la muchacha tiene que ser bachiller, sí, y mayor de 18 años, menor de 24, lo mismo, no tener antecedentes ni judiciales ni policiales. Hay una connotación, que ahorita en Tunja nosotros no incorporamos personal femenino. ¿Por qué? Porque hay un cronograma y eso va rotando por distritos. O sea, en este momento el distrito que tiene la incorporación para mujeres es el distrito naval de Bucaramanga, ¿sí? Entonces ya de pronto el otro año nos tocará de pronto a Tunja. Entonces ahí sí nosotros ya hacemos promoción para masculino y femenino.
0: Perfecto. Bueno, creo que ahí está la información básica completa. Si están interesados, ya saben, 20 de octubre.
1: 20 de octubre en la ciudad de Tunja. Les recuerdo la dirección. Transversal 9C, número 2938. 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
0: Bueno, damas y caballeros, muchachas, muchachos, las damas que estén interesadas en Bucaramanga, los muchachos que estén interesados aquí en Tunja, este 20 de octubre, en esta dirección, y el teléfono es
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0: Listo, listo. Ya quedó, muy amable, muchísimas gracias. Incorporaciones, tienen ustedes asegurada la comida, la bebida, la dormida, tienen asegurados el vestuario, solo es que su merced se dedique de corazón. El fin de semana me queda para lavar la ropita, así como yo hago aquí, vengo y lavo mi ropa. y de lunes en adelante, listo, y hágale. Y cada fin de tienen descanso los domingos.
1: Sí, señor. A ver, a ellos el entrenamiento de ellos va de lunes a viernes, sábado lo hacen tareas administrativas. Los domingos, pues el que profese la religión católica los llevan a misa para que participen en la misa y de ahí les dan el día administrativo. Nosotros decimos día administrativo, o sea, un día libre. Ajá. ¿Qué es el día administrativo? Que puede lavar, que puede llamar, que puede hacer sus cosas personales. Bueno, jugar con sus compañeros fútbol, los llevan a la playa, pues allá en la base naval de Coveñas tiene una playa grande donde los llevan a una zona de esparcimiento.
0: Ah, bueno, me imagino que el curso de natación tiene que ser prioritario.
1: Sí, bueno, hay infantes, hay aspirantes que no saben nadar, pero eso no es inconveniente porque pues allá en Coveñas hay una materia que se llama supervivencia de combate en el agua. Sí, por ejemplo, mi compañero, mi sargento Molina es instructor de combate en el agua, de supervivencia de combate en el agua. Entonces ellos ven una fase de supervivencia. Ajá. Porque nosotros somos hombres de agua y tenemos que saber defendernos en un medio acuático. Entonces ellos ven una fase que se llama supervivencia de combate en el agua, donde les enseñan a nadar y donde les enseñan a supervivir, a tener supervivencia si cae en un medio acuático.
0: Está interesante, muy bonito. 3 minutos faltan para que sean las 11 de la mañana. Aquí concluimos prácticamente Campanitas Colombianas. Y muy, muy amable a mi sargento, le agradezco en el alma. Los esperamos cuando tengan incorporación de damas, sobre todo para que vengan acá y nos cuenten, nos recuenten qué paso siguen.
1: Claro que sí, no, muchas gracias y a usted por darnos el espacio para dar esta información tan importante para los jóvenes.
0: 3 minutos para que sean las 11 de la mañana en Colombia, amigos oyentes, Campanitas culmina aquí, ya viene don José Eusebio Puentes Martínez.

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5: 11:03 minutos.
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0: 11:33.
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0: 11:36.
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2: 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Gracias. Otra. Vamos.
3: Ahora vamos a cantar todos.
2: Todos juntos, por favor. Gracias. Muchas gracias.

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3: Son las 12 del mediodía.
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3: Son las 12 del mediodía y 8 minutos.
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0: son las 12 del mediodía.
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3: Óigame, compadre, Maratoya tiene ganas de bailar, hombre.

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0: Son las 12 del mediodía y 22 minutos.
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Hasta bueno, como decía mi novio esta noche. Hasta bueno. Un mosequito que cantaba mi abuelo, al estilo de los autores de la carranga. Ese que te hace la. ¡Vamos con todo! ¡Vamos!

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1: Dos,
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1: y 21 minutos.
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0: 2:53.
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0: 2 y 55 minutos.
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0: 3:02.
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0: 3:02.
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3: Tres y diez minutos.
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0: 3:26 minutos.
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0: 3:38.
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0: 3:42.
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0: 3:49.
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0: 3:52.
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3: 4:06.
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4: Amigos oyentes, ¿qué tal para todos ustedes? Como siempre, les saludamos a nombre de Curar Power Natural y a Dios gracias por este momento. 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hoy día tenemos y que ya no vuelve más este paquete de la salud, ya no vuelve más este paquete de la salud, porque obviamente llevamos entregándolo debido a que mucha gente no pudo comprar lo que fue en marzo, en abril o en mayo, y ya estamos entregando últimas unidades. Y lo más importante, mucha gente se ha venido recuperando con este tratamiento, este paquete de la salud, porque ayuda para muchas deficiencias, muchas anomalías y muchos problemas de salud. Precisamente tenemos una llamada en este momento que nos, en este momento nos están sintonizando. Sí, aló, muy buen día, buen día, ¿con quién tengo el gusto?
5: Van a venir a casa Macá y yo compré hace 2 meses más o menos el paquete de la salud, el kit de la salud, y me ha servido mucho y voy a comprar otro, pero entonces quiero saber cuándo vienen a casa Macá.
4: Disculpe, es que como no escuchamos muy bien, ¿cuál es su nombre? Disculpe.
5: Marina Rodríguez.
4: Doña Marina, ok, doña Marina, gracias por su llamada. Pues escucha ese entrecortado, ¿no? De todas maneras, pues le agradecemos por su llamadita. Me cuenta y me pregunta que cuándo estaremos en Brigada de Salud directamente en Samacá, ¿cierto?
5: Sí, señor, es que yo escuché que ahí en el paquete le dicen a uno que tiene derecho a consultas. entonces yo quiero ir a la consulta y voy a comprar otro paquete de la salud.
4: Sí, señora, a ver, le cuento, doña Marina. Primero que todo, la felicito por haber comprado el paquete de la salud. Segundo, sí estaremos directamente, estaremos en campaña de salud este domingo, domingo 27 de septiembre. El domingo 27 de septiembre estaremos allí directamente en Samacá, en Multidroga Samacá, donde usted compró el paquete de la salud. Tiene usted derecho a una consulta, usted, y una consulta para un familiar. Si tiene problemas de salud, si tiene por cualquier enfermedad, con mucho gusto allí le estaremos obviamente orientando y tratando. Cuénteme, doña Marina, usted por qué compró el paquete de la salud, para qué lo compró.
5: Porque es que yo lo compré porque tenía mucho dolor de la rodilla y tenía mucho dolor en las manos, en la muñeca de la mano, me dolía mucho. Entonces, como ahí dicen que eso le sirve a uno para todo eso, entonces yo por eso lo compré.
4: Discúlpeme, también, doña Marina, discúlpeme, es que no le escuché lo primero, que tenía mucho dolor en dónde, discúlpeme.
5: Tenía mucho dolor en las rodillas, ¿Ya me escucha mejor?
4: Sí señora, ya ubíquese mejor, ahí está mejor.
5: Ah, bueno, y es que mire, me estaban doliendo mucho las rodillas y las manos, por ejemplo, en la mañana me amanecían doliendo mucho y muy inflamadas, y se me caía el cabello, entonces yo lo empecé a comprar porque como ahí dicen que sirve para todo eso, y yo me lo tomé y ya me ha ayudado mucho, ya no tengo dolor de rodillas, ya casi no, y las manos también ya me han dejado de molestar.
4: Ok, me cuenta usted entonces que lo compró hace cuánto el paquete de la salud.
5: Hace dos meses.
4: Ah, bueno, qué bien. Bueno, le quiero recomendar antes de que se nos corte la señal, porque está un poco maluca la señal, me dice que usted me llama del lado de Samacá. Sí, señora, entonces le quiero confirmar que estaremos en Brigada de Salud. Nosotros estaremos el domingo 27 de septiembre allí en Multidroga Samacá. Tiene derecho usted a una consulta y a un familiar suyo si lo quiere llevar. ¿Para quién quiere aprovechar la otra consulta?
5: Sí, claro, sí, es que también le estoy escuchando entrecortado, como que se le va la voz. Entonces, sí, yo entonces voy el 27 allá a la consulta, ahí bueno, en la droguería de Samacán.
4: Claro que sí, le entiendo. ¿Usted para quién quiere aprovechar la otra consulta? Usted tiene derecho a una consulta. ¿Para quién quiere aprovechar la otra consulta?
5: Esa es para mi hermana, que es que también a ella le están doliendo mucho la cintura, y entonces ella me dijo que para comprar el paquete para ella y otro para mí, y para ver si le sirve para el dolor de cintura.
4: Ok, sí señora, bueno, en este momento ya que se va a terminar el programa y la señal está muy cortada, ¿qué le dice usted a la gente que le está escuchando en este momento? ¿Le parece muy caro el paquete de la salud para el beneficio y la mejoría que ha tenido?
5: Pues a mí no me parece muy caro, me parece antes bastante económico y yo lo recomiendo, les digo a todos que aprovechen antes que se acabe, porque después entonces ya uno dice, ay, ¿por qué no lo compré? Entonces mejor comprarlo y aprovecharlo, y está muy bueno porque ayuda para muchas cosas.
4: Ah, bueno, gracias señora, a usted, señora Marina, muy amable por su llamadita, y a todos los oyentes, amigos oyentes, a esta hora, así como la señora Marina, que está mejorando, se está recuperando, que compró el paquete de la salud, que lo quiere volver a comprar directamente para la hermana y otro para ella, los invitamos. Recuerde que este paquete de la salud próximamente se va a acabar. Estamos entregando las últimas unidades y lo más importante, recuerden que va a mejorar su calidad de vida. 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

0: 4:47.
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0: 4 y 50 minutos.
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5: 5:01.
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5 y 9 minutos.

0: 5 y 17 minutos.
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0: 5 y 20 minutos.
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0: 5:27.
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0: 5:47.
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0: 5:52.
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2: ¡Igual! No me supone, señor, no, que yo vine a cantar. Usted no me va a mandar a mí a cantar. No, señor, no, señor. Yo aquí me voy, vengo a complacer a este pueblo. Aquí en el podro me vengo con mucho gusto y aquí me voy a las 4 de la mañana, a las 5, cantando. Pero usted no sea tan sapo, tan lambón. ¡Marica! A ver, ¿qué dice?

0: 2:12.
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0: 6 y 24 minutos.
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0: Esos embustes pa' que te asustes. ¿Cómo te amo yo? El negocio Peter Manjarres,
1: 40 minutos.
0: J Balvin, man.
2: Gracias, papá. You know.
1: 6:40.
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Les deseamos la mejor y más feliz de las noches, insinuando que todos los bellos y buenos sueños sean realizados. Lo mismo que un despertar lleno de felicidades, salud, bienestar, paz y progreso. Nos retiramos del aire, dejándolos con las notas marciales del himno nacional de nuestra República de Colombia.